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ese cariño, por ese apoyo. Muchas gracias. Gracias, de veras. Gracias. ¿Cómo están? Ahí les va un popurrí de Mickey.

pagamos todo esto. Gracias. Hoy nos embarga un poco la tristeza. ¿Saben por qué? Porque ya se va Bronco, el gigante de América. Con admiración y cariño, cantémosle esto.

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0: Buen día a la gente. Maisha yo aitepa. Maisha mañana con yo aitentro betea. Se gracias a Dios se pone ahí. Sí. Por la gracia de Dios estamos otra vez de vuelta aquí por la prestigiosa emisora 92.5 Radio Universo. Paisa ya mañana por un mañana de pura jeiro, regaseo y de polka paraguaya los amigos. Ya jareimas, ¿eh? Sí, señor, claro que sí, claro que sí. 0983-622-418. Peña de número de siempre. Ya envías un enseñón de mensajito, ya llevo un enseñón de pedido. ¿Tau Paisa? Cuestión agina 26, el último domingo del mes de julio. Sí, señor, claro que sí. Último domingo del mes de julio. Así es, los amigos. Bienvenido a la programación, bienvenido a todos. A la gente, hoy ya he aprendido a esta hora de la mañana. Copo y Jarebepe, 18 minutitos ha transcurrido de la hora 6 de la mañana. 18 minutitos de la hora 6 de la mañana. Bueno, un saludo cordial a la gente del centro de Ciudad del Este, Presidente Franco, Minga Guazú, Hernán Darias. Paisayo y tepa entre vete a hacer en tu agüe y naco anga. Y para las tres fronteras. Bienvenidos a la programación Mañaneando. Bueno, mi agradecimiento profundamente a todos los presentadores mediante Jacuereña y Meco Arupi. Entonces, ya hasta llegar a hacer su cora. Llegar a hacer su cora primero. Aupi, porque ya un gema varios mensajitos. Blas Espínola, Don Gregorio. A ver, otro más, el señor Ramón desde la ciudad de Hernán Darias, Flavio Martínez. No, Jaimonde, ¿eh? Sí, señor, claro que sí. Pensa y te dice nada, amigo. Bueno, tal vez por ahí te vayan de afuera. Cueste ahí siempre. Tau Paisa. 0983-622-418. Ahí están nuestros números de siempre. Sí, señor. Excelente, muy lindo el audio que me pasó. Estaba escuchando Don Gregorio. Por ahí te dice.
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0: El amigo Blas Espínola, sintonizando ya el programa.
1: Yo pita. A ver, Paquito Paz, mamá. Querido amigo, amante, te haces por el tiempo de ya.
0: Gracias, amigo.
1: A dejarlo seguir en el público paraguayo es más poético.
0: Sí, señor, claro que sí, me va bueno.
1: Cuando se tiene los miñores, ya yo organizando a pie, tú ya y cobé, ya goza, ya disfruta.
0: Excelente.
1: Ya me invito, ya le dejamos si acuerda.
0: Gracias,
1: Marcelo.
0: Gracias, Blas Espínola. Espectacular, será. Ya ando ta, ñaña organizada, Y otro, y me olvida. Para mí, Narsemenia, Jacob Vélez, ya disfrutaje. Bueno, el señor Ramón, desde la ciudad de Hernán Darias. Ya ando vino, Marcelo. Serenata Catalina, ve. De que mil llamáis. Sí, señor, vamos a escuchar, sin problema.
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1: Eres una doña de Catalina, se llama Vaya Jesami.

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40 minutitos ha transcurrido de la hora 6 de la mañana. Bueno, vamos con este mensajito que dice así. Flavio Martínez, del área 3, desde el área 3. Buenos días, Marcelito, feliz, bendecido domingo en familia para todos ustedes. Muchas gracias, mi querido. Hoy domingo solo puedo decir gracias, Señor, por la vida, por la salud, mi familia, mi hogar, mis amigos. Gracias por todo, Flavio Martínez, desde el área 3. Están sintonizando ahí. Saludos a toda su familia. Bueno, vamos con nuestro mensajito que dice así. Buenos días, Marcelo. Aldo está sintonizando el kilómetro 13. A Caral. Marcelo Ñasnumine, Catubio. Naikuay, Winte, Ayapo. Y Catubo, Marcelo, de Dúo Barrio y que mil llamáis los Alfonsino. Catubo, Marcelo. Siempre escucho tu programa. Es la primera vez que te escribo. Dale gracias, Aldo, y ojalá que no sea el último. Muchas gracias.

0: Muy buenos días, señor Marcelo Bael Aportes.
1: Buenos días, señor. Tranquilo, papá.
0: Tranquilo, papá.
1: Espectacular.
0: Sí. No, pues ahí pongo ahí hablando en 10, porque de esta manera vengo la cada domingo. Por el bombada peña de este tepe.
1: Papesa.
0: Entonces, amigo.
1: Gracias, amigo.
0: Después yo vengo otro. Señor Jesucristo, la Virgencita, cada cupé, la Virgen María, siempre están de acompañar. Tome gente, señor Jesucristo, en México ahí. Tapés, salud y trabajo. Debes a la familia, cuídate. Tanto proteger, amigo.
1: Muchas gracias.
0: Un valiente para nosotros, Marcelo. En Bogalán de la pizza paraguayo, mundo entero, la paraguayo hoy. Entero de Tiago,
1: Ojando.
0: Ayer habría mi gente cuida, que te hay lugar, pues, juega. Toma un B.U. Más parte, más barrio, más hecho bajera. O como yo ir, tú de tu pepura la y más este. La música mía, Ojando. Bueno, Marcelo.
1: Gracias, don Gregorio. Muchas gracias,
0: este
1: muchas
0: día gracias. El día del Señor, Tere Guapuja, tener familia, cuídate.
1: No pesa.
0: Tranquilidad total.
1: Sí, señor.
0: Bueno, y que tú ya andas a. Se chica no iban a y ya el finado de Leo Romare, amigo.
1: Gracias, don Gregorio. Gracias por tu audio. Muchísimas gracias, mi querido y apreciado don Gregorio. Desde Presidente Franco, barrio La Mercedes. Pues vieja, ya puse acá en el Ejeino. Ya es catalán de pedido, mi querido, y ya vos has mandado, ¿no? Tengo un mensajito que dice: buenos días, Marcelo, estamos escuchando tu programa. Buenísimo, como siempre, en Polca, Paraguaya. Y usted está ahí, Marcelo. El amigo Jorge del kilómetro 7 Ciudad Nueva. Estamos disfrutando de un rico mate, domingo, piro, así, sí, la verdad que sí. Blanca Rosa. Y Catú bañando, mi amigo. Ahí se ve. Sí, Catú. Araca, Eiko, la cejamita. Mario Alfonso, dale amigo. Oíma, gracias amigo, gracias por tu mensajito. Saludos cordial a la gente del kilómetro 7 Ciudad Nueva. Bueno, escuchamos tu pedido en un minutito más, mi querido Jorge. Un abrazo. Excelente. Otro que dice: buenos días, Marcelo. Estamos escuchando acá por Pablo Rojas. Y vos tocaste, Marcelo Yones, Polca, Paraguaya, Yajaque, GCP, Isa. Siempre. Y estamos prendidos por la prestigiosa emisora 92.5 Radio Universo. Gracias, amigo. Pero hemos ido a la andereda, hermano. Acá tú venías en duda, tenés Odilio Román. Dale, dale. Ya en duda se cuál. Bueno, otro que dice: buenos días, acá por. En el centro de Ciudad del Este estamos escuchando. Soy guardia de seguridad. Isabelino. Escuchando como siempre todos los domingos tu programa, Marcelo. Que tuvo algún flaminio oreñas en mí. Sí, señor. Gracias, Isabelino. Gracias por tu mensajito. La gente está secuestrada.

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0: Buen día, Marcelo Ávalo.
1: Buen día.
0: Y la uruguayo presentado, yo digo. Ayúdame, Gregorio Cullere, por hace compañía. Y lleva la vieja, hola, oye, Eddie, baña a Maite, Dios. Se amigo, se Maite, hijo de huevo,
1: de Francisco.
0: Tu paja y su tandero basa.
1: Gracias.
0: Jatanderezay. Ay, ay, se don Gregorio, usted en Bogotá. Y ande en esta Paraguay, hoy ya coge tus palas de programa, Marcelo. Sengo Moisés San Pedro y Comandillúa, la cosa era. Se le no dice papá en Dubina, ella. Lo pedí por ahí. Se amigo, me dice hijo, le voy a andar en Guanaja, tu paja, y si están de los basajes, ahí se ande. Se añó a Marete, pues yo pude verme en Guanaja, gente lo ven en Dujara, cuérdame en Guanaja.
1: Gracias. Muchas gracias.

0: Hola, Capo Romancito. Cerco B y Luna, Cuenca Ferreira. ¿Ya domina, Marcelo?
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0: pedido y por ahí te di la música de Osana y como vas a estar la pedido y por ahí te di en el programa Lucha, papi. Y más voy a acudir a Lucé la música para que hay cosas suerte mía, en Luis, la Olendo, otro ahí, una europea, otro yo, y en Dumí.
1: Gracias, Antonia, gracias, gracias. Del kilómetro 16, oye, pues acá, Jinayanareje. Y Antonio Ojeda. Perfecto. Sin problema, sin problema. A ver, ¿qué dice este mensajito? Hola Marcelo, ¿cómo estás? ¿Bien? Tres motivos. Por el Día del Padre. ¿Eh? Segundo, por el día de tu cumpleaños, que fue el 2207. Y el anticipado por el Día de la Amistad. Mucha felicidad por tu cumpleaños. Muchas gracias, Iris. Acá de este remancito. Sí, el domingo pasado, vos sabés que iba a comentar el domingo pasado que 22 de julio, un añito más de vida. Gracias al Señor. Sí, Señor. Gracias, gracias. Pero tenía otra cosa que en última hora ya me llamó mi sobrinita para pasarle un video por su cumpleaños también. Y bueno. Vamos a complacer a Aña.

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0: Bueno, vamos con este mensajito que dice así: buenos días, amigos, feliz domingo para todos, para todos. Que siga adelante la música paraguaya. Remansito está en sintonía. Marcelo, fuerza. Gracias. José Montiel desde Remansito. Ahí está. Un saludo cordial a la gente de Remansito. Sí. Al señor, al querido amigo, el señor González. Sector 2, Remansito, Bonija. No, ya puse acá, ya andré y Manguié. Sí. Muchas gracias. El señor González y familia. Perfecto. Ya se percataron de música ese cuate. Vale, va. Excelente. A ver qué dice Dalia. Buen día, señor Marcelo. Está bueno su programación. Le pido que escuchar, por favor, música de Quiñones Moray. Creo que así. Dale, dale, dale. Listo, listo. Yo por catalán he pedido. Perfecto. Buenos días, Marcelo, acá por Presidente Franco. Estamos escuchando el programa. Y que tú vengas en duda de tema de Albino Quiñones. Dale Coima Consuelo. ¿A qué vea? Bueno, bueno. Ya llegué por catarse ese cuate. Genial, genial. Excelente. Gracias, amigo. Salud cordial a la gente de Presidente Franco. Vaya tema, vaya tema. Otro que dice buenos días. Buenos días, Marcelo, acá por Barrio San José. Estamos escuchando el programa Marcelina Rosa Rivero y Catubeña Jandú. Dale, va, Barrio San José te escucha. El amigo Paulo desde Barrio San José. Oye, tema, gracias. Saludos a la gente del Barrio San José.
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Buen día, amigo espectacular. Está el programa. Le estoy escuchando desde el área 1. Quiero escuchar una música de Quiñón de Moray. Tanteo libre, ¿eh? Soy Vidal. Bendiciones. Amén. Gracias, Vidal. Gracias por tu mensajito. Perfecto, perfecto. Oye, temas y cotes. Vamos a escuchar. Otro que dice, buenos días, acá en el kilómetro 5, La Blanca, estamos escuchando. Marcelo del programa. Y usted traí la net programación. Marcelo. Y ahí viene Marcelo. Ellos se pocasó. Los galantes del Paraguay. Alfredo, desde el kilómetro 5. Dale, amigo. Gracias, Alfredo. Gracias por tu mensajito. Con Enrique Coronel, Confitería Manuelito, barrio San Miguel. Ahí está sintonizando el programa. A full estamos trabajando y escuchando el programa. Feliz domingo, gracias igualmente.

Sí, a la familia abogado. En plena sintonía en la 92.5 Radio Universo. Fabio, del kilómetro 15. Mondal. Estamos escuchando, Marcelo, la programación Mañaneando. Espectacular, como siempre, domingo tras domingo. Aaron Brasil, la ingratitud. Y que estoy con Marcelo Ñejando, mi vea. Dale, va. Hey. Gracias, Fabio. Gracias por tu mensajito. Gracias. Espectacular será.

Buenos días, Marce. Acá escuchando Mañaneando, muy lindo tu programación. Un saludo a mi hermano Blas. Y un fuerte abrazo para vos, Chevalle. Pablo Espínola, desde Buenos Aires. Benavides, ¿puede ser? Ahí está. Benavides, Buenos Aires. Después voy a pasar a Cajina y Andrés. Gracias, Valle.

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Bueno, vamos con estos mensajitos que dice así. William, acá por Remancito. Y a nombre de que mil llambay a jata cena en diveje. Catuba. Dale, gracias William, gracias por tu mensajito. Desde Remancito.

vamos rapidito con estos mensajitos que dice Arupi Guante Pandé para Dalia del Centro Ciudad Este. Ahí está. Bueno, para la familia Duarte Estigarribia, kilómetro 7, Ciudad Nueva. Y Sirusati, Marcelo, si se puede. Feliz domingo. Gracias, muchas gracias. Igualmente.

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Vamos con este mensajito que dice el señor Amado desde el barrio San José, sintonizando el programa. Y os toco este, Marcelo, la programación, la música paraguaya. Y que tú peñas en tu mipe de Farcino Colí de Quintana Escalante. Dale, señor, gracias por tu mensajito. En instante escuchamos tu pedido. Portillo Anselmo. Atecose, Guatemala, Porte Javay. Espectacular. Vicente del kilómetro 9.

Buenos días, señor Marcelo, como siempre espectacular. Aquí. Espectacular tu programa. ¿Me podés complacer con la música? Jacob Ponabe Recabo. Flaminia Arzamendia. Bueno. Anselmo, soy tu oyente de todos los domingos. Kilómetro 4, 4 y medio, Belén. A full, bendiciones. Bendecido domingo, igualmente. Gracias, Anselmo. Gracias por tu mensajito. Muchas gracias.

0: Bueno, quiero saludarle a este gran amigo, el señor Alfonso Centurión Pablo Rojas. Está en plena sintonía en la 92.5 Radio Universo. Un fiel oyente de la programación.
1: Sí.
0: Señor Alfonso Centurión. Genial, genial. A la vez quiero saludarle al querido amigo Nene Sotelo, Pablo Rojas, barrio San Antonio. Ahí está el amigo Nene Sotelo. Excelente. Remancito, Mate Covisna, Adolfo Ledesma. Va a la puerta, tranquilo, pa. ¿Eh? Feliz domingo. Un abrazo grande.

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Cuando Dios pensó en crear algo lindo para los niños, pensó en los abuelitos. Feliz Día del Abuelo. Que Dios lo bendiga siempre. Feliz Día del Abuelo. Sí. Shangirukuera, abuelo Aguié. Un futuro abuelo también yo. Felicidades, Tapiasa Ponite, Pene Nieto Cuerandi. Taupeisa, Roberto Espínola, desde 3 de noviembre. Ya pues acá, sí, feliz domingo, buenos días, gracias igualmente. Roberto Espínola, excelente. Salomice de Tuave. Y a toda la familia Espínola ahí por 3 de noviembre, ¿eh? Isidro Espínola, mi querido y apreciado pariente, mi saludo y respeto a tu amada señora, la señora Matilde. A entrobetean, familia Cuera, Super Cuera, buena petén. Año acá, cuaga, pollo, pumarete, feliz domingo, tapé a saponete, a vivir penabe. Tapéisa. Bueno, vamos con este mensajero que dice: buenos días, Marcelo, acá por la ciudad de Hernandaria. Área 6, estamos escuchando Mañaneando al señor Vicente. Y que tú venías numi, se ama Yuku, los ídolos de Piribebuy y Duolcaraz Roas. Dale, señor. Perfecto. Mi gente está sin problema. Gracias por tu mensajito. Un saludo cordial a la gente de la ciudad de Hernandarias. Bueno, ya no me queda más tiempo para estos mensajitos. Ya estamos 32 minutitos de la hora 8 de la mañana, has transcurrido.

Para mi querido y apreciado pariente Roberto Espínola, los placenteros, Jessica la empresaria, hasta ahí nomás. Y para mi querido y apreciado don Francisco Fernández, kilómetros 9 Mondal, sus preferidas canciones. Bueno, vamos con estos mensajitos que dice Elcito Marcelo, excelente programa. Te hace decir el señor Dante y yo. Marcos Méndez. Ahí está. Sí. Ya están llegando las duplas del domingo. Después de las 9 horas. Dante Cáceres, el señor Marcos Méndez. Ahí está.

44 minutitos ha transcurrido de la hora 8 de la mañana. 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Florcita misteriosa, ¿eh? La música preferida de la señora Selva. La cordillerana. Ahí está, ¿eh? 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Y me queda todavía audio, mensaje para escuchar. Están escribiendo todavía los amigos. Y luego otro 12 a Caral. Marcelo, estamos escuchando a full. Acá por kilómetro 12 a Caral. Vicente. Y esto que esté, ya ande por ahí, Lori, así, hey. Gracias, Vicente, gracias. Bueno, quiero saludar a mi querido y apreciado el señor González aquí por Remancito. Así es. Opechetejina. Oye, pues acá, acuerajina, voy, y ya ande, hey. Oye, ureco y chepete y música, guavirapote, Emiliano Ro Fernández y Dudo Quintana Escalante. Anga otros caramondes van a ir catuichen y ajenduje, por supuesto que sí, castuta catuchen una nemaena, sin problema. La pesa, cuando llamamos a gemas, ya de trabajo, ya de pura heiro, así ya de polca paraguaya, llamamos a gemas a mejina, sí, así mismo, ya estamos 50 minutitos de la hora 8 de la mañana, feliz. Del barrio San Alfredo. Ya no vine, Marcelo. Se botuña mi hija. Para mi amada señora. Para mi amada señora Ana. Dale. Oye, tema feliz. Gracias por tu mensajito. Alcide, mi querido apreciado Alcide. Mate coise, cuate. Valga el aporte. Espectacular. Un gran profesional que tenemos acá sobre Bernardino Caballero. Es que trabajan acá por Alan. Sí, señor. El amigo Alcide. Excelente profesional. Profesional. Sí, señor. Bueno. A ver qué dice el amigo Alcide. Bueno,
El amigo Paulo está sintonizando desde... desde San Pablo, dice, ¿eh? Mira, oye. Perfecto, perfecto. Otro mensajito, buenos días, Marcelo, acá por Remancito. A full mañaneando. Y después, cuando prolongamos el horario de mañaneando, dice. Sí. Y ojalá Dios quiera que realmente prolongamos cualquier momento. Sí. Así es.

0: de Coilan en émbolo ahí para. A ver.
1: Marcelo. Donde ya la tocaba siempre, todo el decir en la audiencia. La vez me llevé a la línea Marcelo, la llené de programación. Oye, decían mucha fuerza, éxito de trabajo. A ver, ese corazón sanero en tu vida. Cuando viene de ese puerto seguro.
0: Buena Alcide, buena Alcide. Prácticamente ya hasta mal ese horario, entonces tengo difícilmente para esta hora de la mañana. William Escobar, Mate Cogina, Malaporte, feliz del abuelo. Sí. Dale, William. Buen día, Marcelo, acá por Romancito estamos escuchando. Buenísimo, como siempre, la polca paraguaya. Remancito te escucha. Pero muy nalderera, ese cuate. Dale, va. Bueno, Dios mediante, el próximo domingo estaremos otra vez de vuelta aquí por la prestigiosa emisora 92.5 Radio Universo. Con permiso.

de junto a Dios. Señoras y señores, el enorme placer de estar con ustedes. Un poquito más fuerte, pues. Yo estoy enamorado, yo hoy me enamoré. Aquí está. Dos grandes compañeros, DJ, colega y amigos. Estamos en días de festejar el Día de la Amistad. Marcos David, Santiago López, mi apellido casi no quiere utilizar los ojos. Somos amigos, somos colegas, compañeros de trabajo y buenos amigos. Decimos las cosas de frente nosotros entre los tres. Eso es bueno en la vida. Jesús, que vino a predicar, mi querido hermano Santiago López, la verdad vino Jesús a predicar. Hoy hablaba de la mentira, que la mentira no es bueno para nadie, ni para mí, ni para vos, ni para ti, Marco David. Señoras y señores, en el éter, en el aire, 92.5, el 1 de agosto, con esta voz, he inaugurado esta voz, el estilo propio mío de la 92.5. Estoy cumpliendo 28 años y quizás algunos meses más, ¿verdad? Quiero festejar con ustedes el próximo domingo. Os invito a usted a compartir conmigo. No es que me hago esto ni aquel. Mi humildad, el Señor me conoce, hasta ahí puedo hablar. Solo quiero compartir con mis colegas, aquí los que me dieron el aguante de cada 7 días para estar en esta frecuencia. 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En el nombre del Padre, del Hijo y del Espíritu Santo, sepamos que entendamos, debemos entender que la vida es tan corta y sencilla en el mundo. El jueves estuve explayándome algunas palabras, algunos términos, cuando la querida abuelita lo dejamos ahí en ese hermoso local, camino a Cedrales, que está el cementerio este, que es un cementerio privado, una empresa privada. Y yo fui el orador principal ahí. La gente se asombraba y me miraba. Como un animal extraño yo estaba entre ellos. Gente que venía de la Argentina, sus seres queridos de España y eso. Eso es lo bueno, que te alienta la vida de hacer algo bueno. Marcos y Santi, que el mes de la amistad, el jueves 30, sepamos que es el amigo. Un valor muy especial en la humanidad. Gracias, mi querido Santiago. Espero que me prepare los temas románticos. Lo nuestro, sabe cómo somos, caballeros. Gracias. Permítame presentarlo con el lenguaje sencillo de música y palabras. Por eso dice la palabra Padre, Hijo y Espíritu Santo. Distinguidiza audiencia de las tres fronteras. Aquí ya les presento Románticos Inolvidables.

Estoy presentando Románticos Inolvidables para ustedes. ¿Qué es el amor para vos, Margot? ¿Amar? ¿Cariño? ¿Para qué sirve la cama? ¿Tú eres experto en la cama? ¿Puedo tener el atrevimiento de decir para qué sirve la cama? ¿Me permitís? ¿Me da permiso? Díselo a entendidos, profesionales, reunidos los grandes profesionales de la salud. La cama para dos cosas vitales en el mundo. El descanso, el dormir plácidamente. Sueños. Segundo, el más lindo del mundo. Hacer el amor. El sexo. No para ver la televisión, eso. No lo digo yo. Yo no soy experto en la materia. Yo estoy empezando a conocerlo a través de ustedes, los jóvenes. ¿Cómo me dicen number one? Por ahí me voy a animar en Asunción, por ahí acá, por allá. ¿Ah? No es así. Uno no tiene que creerse nada ni nadie. Y veía con atención la televisión cuando Santiago López le hizo una entrevista a uno de los doctores. Es categóricamente así, dice el doctor. Así que te suelo decir cosas, de repente salgo un poco y decirte tres cosas a veces y tú me contestas y me decís que sí es así. No quiero que me digas así nomás. De la Jimen Arandene de Elegimoy. Me decís Norandene de Elegimoy. De la Irenvide Coránica, tú vas a elegir. Cada cual elige. El único que podemos elegir es Peñón de Sinora de Coimba, esa agua personal que gustan de que. Ni de lugar donde. Ahí no. Entonces, tan vital este. Dos palabras. Categórico es. Para descansar, dormir, que poner. Guarda y este mes, tengo ese guarango y te voy. Se va allí, migo, yo sigo al este mes, puta. Le estaba pegado. Ya ni mo kuno ujangua lo vita. Ya pobre mitad y pona pona vea como mundo. Pero como bien me decía una señora que estaba ahí en el microcentro, en uno de los sanitarios, le mandó a pona a mí que era mi que el doctor este domingo. Y se le mandó a pona. Estaba de as. Y le conté este tema. Y me dijo, es cierto. Pero el cuñado lejía la mapala y captúa lo en a ver tu padre llores. A mí se iba a ser un niño en la calle, Moisés, cuando también. Deja de hablar de cosas así, señores. 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Más tarde vamos a grabar un poquito. 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Resalta el trabajo que uno realiza como profesional de radio. Don Pablo Orihuela. Clean Caja, Don Pablo Orihuela, gracias. Hace 19 años me hace faltar vitamina, desodorante y algunos medicamentos que no me cobran. Ahora después voy a hablar cuánto por ciento hace descuento. 300 años que se fundó la querida ciudad de Valenzuela. Una ciudad de campos verdosos, de piñas más que he conocido en mi vida como animador, como cantante con Tropical 5. Hemos ido a tu fiesta aniversario ahí en Valenzuela. La piña es tribo, y me parece. Es así. Ahora yo corro mundano. Las 3 de la madrugada yo vengo. Las 3, 3 y media las sabes, más de hablar de billeta. Boca Puro no lo vamos. Es una ciudad de esas
aguas que todavía no podemos casi encontrar en este país. Vinieron los extranjeros contaminados en todo nuestro suelo. ¿Allá? Y hoy en la televisión me asombraba ver esas cascadas de agua, arroyos cristalinos, esa agua cristalina, ese testero. A lo mejor es Jocarú y vean los joyas. Moroteación, me dice hermano. De esto para mí, y esto pata la Venezuela de mujer joven. Hace mucho tiempo. Bueno, estoy hablando de la señora María Ángela Flecha, que nació en ese querido departamento de la cordillera, doña María Vicenta. Doña María Ángela Flecha, la esposa del caballero propietario de Istrimé, que son los dueños de ellos. Selecto grupo de damas profesionales. No solo la. ¿No sé? Se puede de televisión. 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Vete, vamos a otro. 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Dos guardias de seguridad. 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
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Voy llegando a otra firma comercial. Llego a Comercial Rosa Mística. Un poquito más adelante voy a explayarme a nuestra querida abuelita, que fuimos a depositar su cuerpo en su última morada, camino a la ciudad de Cedrales, al distrito de Cedrales. Y por nada la abuelita, la abuela ya de esa. La nieta, doña, la señora Nélida Elena Leizamón Cabrera. ¿Cómo se portó esta mujer? Dos embate duro le cayó. No quiero hablar del primero porque me queda un poco un nudo en la garganta. Hoy quiero escuchar un nudo en la garganta. Pimpinela. Sí, hace mucho no estoy escuchando. Un nudo en la garganta, Pimpinela. Y decía yo, esa valerosa mujer, ejemplo para muchas. Perdóneme porque es mi amiga, mi patrona también. Hizo todo lo que tenía que hacer. Qué buena persona que eres, señora Elena Leizamón Cabrera. Junto a tu querido padre, tu suegro, hemos acompañado a los seres queridos, familiares, a la querida abuelita, que después voy a grabar para que se quede como recuerdo mi estilo de hablar. Voy a hacer un minuto de silencio. Más tarde. Salud número 87. Su esposo, señor Jorge Fariña. Jorge Fariña, no que pae ni Itacaguazú, o sea. Cari, Iguazú de Guapo, la Inmenesa. Puerto Guazú, Argentina, ve, y cómo más. A ver, Foz, a Paraguay, recorre, ¿dónde es esa? 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La hierba ella nos regala cada domingo en la radio para diferentes marcas estoy trayendo. Sí. Gracias. Me regala siempre algo más. Gracias a Dios tengo hierba gratis, almuerzo gratis en tres locales. Y los amigos, la gente que me aprecian, me saludan por todas partes. Eso gratifica al ser humano. 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
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Hombre, vamos. 0973-83-82-69. Tres temas después vamos a escuchar. Voy a presentar por último, donde almorcé ayer. Dejamos ahí, vamos a cenar. Ponemos un día que vamos a cenar. Como pan y compañía, mi querido Nelson. Quiero grabarle a este. Acá está. El número. Nelson Enciso. Quiero grabarle a él. ¿Cómo no agradecerle a este caballero? Al solicitar permiso para hacer y que me ayude a pagar mi espacio. ¿Cómo no, mi querido profesor? Hace base de botar 10, de botar la mil, de botar 100. Hoy vamos a tocar un millón de amigos ya. Roberto Carlos. Un poquito más tarde, pero vamos ya a ese tema, mi querido amigo Marcos. Yo no quiero un millón de amigos que no me sirvan. 10 amigos, voy a topar, pues. Voy a jugar pise por todos lados acá, pañi. Caminan de saludadeis, darse plata, y dejar llevarle ese embobo. Hasta ahí no puedo hablar. Puto y como. Está normal. Y ande ya, ande ya, pongan de la hipona, no debe ir en no, dormir. No, bueno. 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Saludando a mi querido oyente, amigo. Canillita como yo. Vendíamos diarios. Ahora él administra y vende también. Ya entregando a los amigos. Francisco Barbosa, presidente Franco. Señora esposa, doña Rumi. Acabo de recibir dos periódicos de la mano del amigo Francisco Barbosa. Y saludo también para el amigo, colega Canillita. Señor Pedro Franco. Kilómetro 7.5, no sé, barrio San Isidro, presidente Franco. Bueno, se lo gamí, dice el amigo Pedro Franco. Gracias. Pato, mi gran amigo Pato, Microcentro. Más de 20 años me entregaba un periódico gratis. 5 periódicos retirados yo gratis, gentiles. A veces color, Última Hora, Popular, Aquí, y había otro. Y los diarios regionales, Vanguardia, no sé cuáles más. Hasta ahí voy a hablar. Selecciones, cada mes recibí ahí. ¿Durante cuántos años recibí elecciones? Está ahí nomás. Pato, Maximino, Servillán, son hermanos. Hermano, no sé, padre o madre, no sé. Está el amigo Benjamín también. Feliz domingo a los románticos. Termino diciendo. 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Avenida Monday, al costado siempre. Que lo suelo decir a la colega que está acá. Muy buena colega que está acá siempre conmigo, mi amiga que está acá. La señora Vicky Chávez está en sintonía con nosotros. Hay que regalar un tema. Porque ella es muy romántica, la señora. Tiene una voz angelical, tiene ella. ¿Y los admiradores que tiene? No, yo no. Soy colega, soy amigo de ella. Todo lo que sea de pizza. Ahí, presidente Franco. Ayer yo compré pizza, le traje a una amiga. Yo tengo muchas amigas. Vos tenés una sola, tu señora y tu hija. Son dos. Está ahí, no, ahí está tu mamá, dame. Oh.